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4: Son las 6:04. 30 grados centígrados.
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0: Son las 6 con 11 minutos. 30 grados centígrados. 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
0: 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Son las 6 con 13 minutos. 30 grados centígrados. 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

Son las 6 con 16 minutos. 30 grados centígrados. 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

Son las 6:20. 30 grados centígrados. 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

0: Son las 6:24. 30 grados centígrados.
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1: Son las 6 con 28 minutos. 30 grados centígrados. 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

Son las 6 con 31 minutos. 30 grados centígrados. ¡Ey! 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

Son las 6:34. 29 grados centígrados. ¡Ey! ¡Súbale al volumen! ¡Y súbale a la alegría con la SJ! ¡La estación de casa! ¡Pásele!

0: Son las 6:37. 29 grados centígrados. 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
3: Son las 6:40. 29 grados centígrados. 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

Son las 6:43. 29 grados centígrados. 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

Son las 6:46. 29 grados centígrados. 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

Son las 6 con 50 minutos. 29 grados centígrados. 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
7: Son las 7 con 4 minutos. 28 grados centígrados. 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

0: Son las 7, con 10 minutos. 28 grados centígrados. 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
1: 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Son las 7, con 13 minutos. 28 grados centígrados. 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

Son las 7, con 15 minutos. 28 grados centígrados. 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

Son las 7 con 19 minutos. 28 grados centígrados. 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

0: Son las 7 con 22 minutos. 28 grados centígrados.
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8: Son las 7 con 25 minutos. 27 grados centígrados. 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

Son las 7 con 33 minutos. 27 grados centígrados. ¡Ey! ¡Súbale al volumen! ¡Y súbale a la alegría con la SJ! ¡La estación de casa! ¡Pásele!

0: Son las 7 con 37 minutos. 27 grados centígrados. 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
2: Son las 7 con 40 minutos. 27 grados centígrados. 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

Son las 7 con 43 minutos. 27 grados centígrados. 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

Son las 7 con 47 minutos. 27 grados centígrados. 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

Son las 7, con 50 minutos. 27 grados centígrados. 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
3: Son las 8:05. 26 grados centígrados. 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

0: Son las 8 con 12 minutos. 26 grados centígrados. 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
2: 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Son las 8 con 14 minutos. 26 grados centígrados. 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

Son las 8 con 17 minutos. 26 grados centígrados. 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

Son las 8 con 20 minutos. 26 grados centígrados. 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

0: Son las 8, con 23 minutos. 26 grados centígrados.
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5: Son las 8 con 25 minutos. 25 grados centígrados. 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

Son las 8 con 28 minutos. 25 grados centígrados. ¡Ey! ¡Súbale al volumen! ¡Y súbale a la alegría con la SJ! ¡La estación de casa! ¡Pásele!

0: Son las 8 con 35 minutos. 25 grados centígrados. 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
0: 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Son las 8 con 36 minutos. 25 grados centígrados. 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

Son las 8 con 40 minutos. 25 grados centígrados. 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

Son las 8, con 42 minutos. 25 grados centígrados. 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

Son las 8 con 46 minutos. 25 grados centígrados. 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
1: Son las 9:04. 24 grados centígrados.

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0: Son las 9, con 11 minutos. 24 grados centígrados. 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
0: 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Son las 9, con 14 minutos. 24 grados centígrados. 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

Son las 9 con 17 minutos. 24 grados centígrados. 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

Son las 9, con 20 minutos. 24 grados centígrados. 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

0: Son las 9, con 23 minutos. 24 grados centígrados.
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0: Son las 9, con 26 minutos. 24 grados centígrados. 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

0: Son las 9, con 30 minutos. 24 grados centígrados. ¡Ey! ¡Súbale al volumen! ¡Y súbale a la alegría con la SJ, la estación de casa! ¡Pásele!
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0: Gracias.
1: Son las 9:34. 24 grados centígrados. ¡Ey! ¡Súbale al volumen! ¡Y súbale a la alegría con la SJ! ¡La estación de casa! ¡Pásele!

0: Son las 9 con 37 minutos. 24 grados centígrados. 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
0: Son las 9 con 38 minutos. 24 grados centígrados. 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

Son las 9 con 41 minutos. 24 grados centígrados. 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

Son las 9 con 44 minutos. 24 grados centígrados. 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

Son las 9:47. 24 grados centígrados. 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
2: Son las 10 con 4 minutos. 23 grados centígrados. 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

0: Son las 10 con 12 minutos. 23 grados centígrados. 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
0: 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Son las 10 con 14 minutos. 23 grados centígrados. 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

Son las 10 con 17 minutos. 23 grados centígrados. 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

Son las 10 con 20 minutos. 23 grados centígrados. 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

0: Son las 10 con 24 minutos. 23 grados centígrados.
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0: Son las 10 con 27 minutos. 23 grados centígrados. 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

Son las 10 con 30 minutos. 23 grados centígrados. ¡Ey! ¡Súbale al volumen! ¡Y súbale a la alegría con la SJ! ¡La estación de casa! ¡Pásele!

0: Son las 10 con 36 minutos. 22 grados centígrados. 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
0: Son las 10 con 38 minutos. 22 grados centígrados. 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

Son las 10 con 41 minutos. 22 grados centígrados. 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

Son las 10 con 44 minutos. 22 grados centígrados. 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

Son las 10 con 47 minutos. 22 grados centígrados. 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
4: Son las 11. Con 3 minutos. 22 grados centígrados. 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

0: Son las 11 con 10 minutos. 22 grados centígrados. 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
0: 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Son las 11 con 12 minutos. 22 grados centígrados. 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

Son las 11 con 16 minutos. 22 grados centígrados. 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

Son las 11 con 20 minutos. 22 grados centígrados. 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

0: Son las 11, con 23 minutos. 22 grados centígrados.
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Son las 11 con 24 minutos. 22 grados centígrados. 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

Son las 11, con 26 minutos. 22 grados centígrados. ¡Ey! ¡Súbale al volumen! ¡Y súbale a la alegría con la SJ, la estación de casa! ¡Pásele!

0: Son las 11, con 30 minutos. 22 grados centígrados. ¡Ey! ¡Súbale al volumen! ¡Y súbale a la alegría con la SJ, la estación de casa! ¡Pásele!
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Son las 11 con 33 minutos. 22 grados centígrados. 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Son las 11 con 34 minutos. 21 grados centígrados. 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

Son las 11 con 37 minutos. 21 grados centígrados. 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

Son las 11 con 40 minutos. 21 grados centígrados. 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

Son las 11 con 44 minutos. 21 grados centígrados. 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

0: El chiste era...
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1: Son las 12, con un minuto. 21 grados centígrados. 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

Son las 12, con 6 minutos. 21 grados centígrados. 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

Son las 12 con 10 minutos. 21 grados centígrados. 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

Son las 12, con 13 minutos. 21 grados centígrados. 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

Son las 12, con 16 minutos. 21 grados centígrados. 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

Son las 12 con 19 minutos. 21 grados centígrados. ¡Ey! ¡Súbale al volumen! ¡Y súbale a la alegría con la SJ! ¡La estación de casa! ¡Pásele!

Son las 12, con 23 minutos. 21 grados centígrados. 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

0: Son las 12, con 26 minutos. 21 grados centígrados.
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Son las 12 con 29 minutos. 21 grados centígrados. 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

Son las 12 con 32 minutos. 21 grados centígrados. 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

Son las 12 con 36 minutos. 21 grados centígrados. 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

Son las 12 con 40 minutos. 21 grados centígrados. 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

Son las 12 con 52 minutos. 20 grados centígrados. 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

Son las 12 con 55 minutos. 20 grados centígrados. 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

0: Son las 12 con 59 minutos. 20 grados centígrados. 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

Es la 1:04. 20 grados centígrados. 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

Es la 1:08. 20 grados centígrados. 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

Es la 1:11. 20 grados centígrados. 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

Es la 1:14. 20 grados centígrados. 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

Es la 1:21. 20 grados centígrados. 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

es la 1:30. 19 grados centígrados. 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

Es la 1:34. 19 grados centígrados. 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

es la 1:37. 19 grados centígrados. 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

Es la 1:40. 19 grados centígrados. 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

0: Es la 1:48. 19 grados centígrados. 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

Es la 1:55. 19 grados centígrados. 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

Es la 1:58. 19 grados centígrados. 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
1: Son las 2:03. 19 grados centígrados. 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

Son las 2:05. 19 grados centígrados. 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

Son las 2:09. 19 grados centígrados. 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

Son las 2 con 13 minutos. 19 grados centígrados. 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

Son las 2 con 19 minutos. 19 grados centígrados. ¡Ey! ¡Súbale al volumen! ¡Y súbale a la alegría con la SJ! ¡La estación de casa! ¡Pásele!

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1: Son las 2 con 22 minutos. 19 grados centígrados. 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

Son las 2 con 29 minutos. 19 grados centígrados. 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

Son las 2 con 32 minutos. 19 grados centígrados. 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

Son las 2 con 35 minutos. 19 grados centígrados. 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

Son las 2:39. 19 grados centígrados. 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

Son las 2 con 53 minutos. 19 grados centígrados. 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

Son las 2 con 56 minutos. 19 grados centígrados. 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

0: Son las 2 con 59 minutos. 19 grados centígrados. 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
1: Son las 3 con un minuto. 19 grados centígrados. 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

Son las 3 con 4 minutos. 19 grados centígrados. 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

Son las 3 con 8 minutos. 19 grados centígrados. 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

Son las 3 con 10 minutos. 19 grados centígrados. 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

Son las 3 con 14 minutos. 19 grados centígrados. 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

Son las 3 con 18 minutos. 19 grados centígrados. ¡Ey! ¡Súbale al volumen! ¡Y súbale a la alegría con la SJ! ¡La estación de casa! ¡Pásele!

Son las 3 con 22 minutos. 19 grados centígrados. 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

0: Son las 3 con 30 minutos. 19 grados centígrados. 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

Son las 3 con 33 minutos. 19 grados centígrados. 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

Son las 3 con 37 minutos. 19 grados centígrados. 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

Son las 3 con 41 minutos. 19 grados centígrados. 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

Son las 3 con 48 minutos. 19 grados centígrados. 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

Son las 3 con 55 minutos. 19 grados centígrados. 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

Son las 3 con 58 minutos. 19 grados centígrados. 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
1: Son las 4 con 3 minutos. 19 grados centígrados. 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

0: Son las 4 con 6 minutos. 19 grados centígrados. 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

Son las 4 con 10 minutos. 19 grados centígrados. 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

Son las 4 con 13 minutos. 19 grados centígrados. 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

Son las 4 con 16 minutos. 19 grados centígrados. 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

0: Son las 4 con 23 minutos. 19 grados centígrados. 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

0: Gracias.
1: Son las 4 con 27 minutos. 19 grados centígrados. 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

Son las 4 con 30 minutos. 19 grados centígrados. 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

Son las 4 con 34 minutos. 19 grados centígrados. 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

las 4, con 38 minutos. 19 grados centígrados. 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

Son las 4 con 45 minutos. 19 grados centígrados. 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

Son las 4 con 55 minutos. 19 grados centígrados. 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

Son las 4, con 58 minutos. 19 grados centígrados. 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

Son las 5:08. 19 grados centígrados. 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

Son las 5, con 11 minutos. 19 grados centígrados. 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

Son las 5, con 14 minutos. 19 grados centígrados. 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

Son las 5 con 18 minutos. 19 grados centígrados. 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

Son las 5, con 23 minutos. 19 grados centígrados. 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

0: Son las 5 con 26 minutos. 18 grados centígrados. ¡Ey! ¡Súbale al volumen! ¡Y súbale a la alegría con la SJ! ¡La estación de casa! ¡Pásele!
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Son las 5, con 30 minutos. 18 grados centígrados. 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

Son las 5, con 38 minutos. 18 grados centígrados. 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

Son las 5:41. 18 grados centígrados. 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

Son las 5, con 44 minutos. 18 grados centígrados. 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

Son las 5, con 48 minutos. 18 grados centígrados. 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

Son las 5, con 57 minutos. 18 grados centígrados. 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
2: La noche quedó atrás. Un nuevo día se asoma en tu horizonte de ventura. En lo que fuera llanto, hay alegría. En lo que fue rencor, hoy hay ternura. Ya eres otro. Bajo el conjuro de la palabra amor, te has superado. Todo es más noble en ti. Todo es más puro. Porque todo de amor se te ha llenado. Amar y solo amar. Esa es la clave que mueve al universo, a la vida. Lo duro de la senda es más suave si tú puedes decir, ama y olvida. Amar a Dios, a ti, al mundo entero, a los que tú conoces, al extraño, al rico, al poderoso, al pordiosero, al que te da la paz o te hace daño. Tú ya eres otro, porque has podido arrancar la cadena que te ataba a tu eterno imposible, y has sabido transponer el dolor que te agobiaba. Llena tu mente de las cosas buenas, de las cosas positivas que construyen, y deja en el ayer todas tus penas, las negaciones que todo lo destruyen. Tu hogar será de dicha, y en los tuyos hallarás el porqué de tu camino. Y todo para ti será de orgullo, y tus hijos tendrán otro destino. Y tú que eres soltera, buscarás no al hombre que halague tus sentidos, sino al alma que te comprenda más, porque el alma hace al hombre y no el vestido. 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

0: 6:05. 18 grados centígrados. 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
0: Son las 6:08. 18 grados centígrados. 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

0: Son las 6 con 12 minutos. 18 grados centígrados. 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
3: Son las 6 con 14 minutos. 18 grados centígrados. 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

Son las 6 con 17 minutos. 18 grados centígrados. 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
5: Son las 6:22. 18 grados centígrados. 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

Son las 6 con 26 minutos. 18 grados centígrados. 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

Son las 6:29. 18 grados centígrados. ¡Ey! ¡Súbale al volumen! ¡Y súbale a la alegría con la SJ! ¡La estación de casa! ¡Pásele!

0: Son las 6:32. 18 grados centígrados. 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
0: Son las 6:34. 17 grados centígrados. 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

0: Son las 6:37. 17 grados centígrados. 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

0: Son las 6:45. 17 grados centígrados. 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

Son las 6:48. 17 grados centígrados. 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

Son las 6 con 51 minutos. 17 grados centígrados. 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

Son las 6:55. 17 grados centígrados. 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
1: Son las 7, con 3 minutos. 18 grados centígrados. 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
4: Son las 7. Con 7 minutos. 18 grados centígrados. 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

Son las 7 con 10 minutos. 18 grados centígrados. 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
13: Son las 7, con 14 minutos. 18 grados centígrados.
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Son las 7, con 17 minutos. 18 grados centígrados. 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

0: Son las 7, con 20 minutos. 18 grados centígrados.
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2: Son las 7, con 25 minutos. 19 grados centígrados. 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
3: Muchas gracias. 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

0: Son las 7, con 28 minutos. 19 grados centígrados. 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

las 7 con 32 minutos. 19 grados centígrados. ¡Ey! 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

0: Son las 7 con 36 minutos. 20 grados centígrados. 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
1: Son las 7 con 39 minutos. 20 grados centígrados. 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

0: Son las 7 con 43 minutos. 20 grados centígrados. 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

0: Son las 7 con 50 minutos. 20 grados centígrados. 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

Son las 7 con 54 minutos. 20 grados centígrados. 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

Son las 7 con 57 minutos. 21 grados centígrados. 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
10: Son las 8 con 4 minutos. 22 grados centígrados. 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

0: Son las 8 con 12 minutos. 22 grados centígrados. 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

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Son las 8 con 15 minutos. 22 grados centígrados. 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

Son las 8 con 21 minutos. 22 grados centígrados. 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

0: Son las 8 con 24 minutos. 22 grados centígrados.
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1: 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Son las 8 con 27 minutos. 23 grados centígrados. 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

Son las 8, con 31 minutos. 23 grados centígrados. ¡Ey! ¡Súbale al volumen! ¡Y súbale a la alegría con la SJ, la estación de casa! ¡Pásele!

Son las 8 con 35 minutos. 23 grados centígrados. ¡Ey! ¡Súbale al volumen! ¡Y súbale a la alegría con la SJ! ¡La estación de casa! ¡Pásele!

0: Son las 8 con 38 minutos. 23 grados centígrados. 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
0: 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Son las 8 con 41 minutos. 23 grados centígrados. ¡Pásele a la SJ, la estación de casa!

Son las 8 con 44 minutos. 23 grados centígrados. 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

Son las 8 con 47 minutos. 23 grados centígrados. 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

Son las 8 con 50 minutos. 23 grados centígrados. 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
3: Son las 9:07. 24 grados centígrados. 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

0: Son las 9 con 11 minutos. 24 grados centígrados. 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

Son las 9, con 14 minutos. 24 grados centígrados. 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

0: 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Son las 9 con 17 minutos. 24 grados centígrados. 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

Son las 9, con 25 minutos. 24 grados centígrados. 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

0: Son las 9 con 29 minutos. 25 grados centígrados.
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1: 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Son las 9, con 32 minutos. 25 grados centígrados. 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

Son las 9 con 35 minutos. 25 grados centígrados. ¡Ey! 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

Son las 9:38. 25 grados centígrados. ¡Ey! ¡Súbale al volumen! ¡Y súbale a la alegría con la SJ! ¡La estación de casa! ¡Pásele!

Son las 9 con 42 minutos. 25 grados centígrados. 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
2: 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Son las 9. Con 45 minutos. 25 grados centígrados. ¡Pásele a la SJ! 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

Son las 9:48. 25 grados centígrados. 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

0: Son las 9:51. 25 grados centígrados. 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

Son las 9:54. 25 grados centígrados. 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
10: Son las 10, con 5 minutos. 26 grados centígrados. 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

0: Son las 10 con 12 minutos. 26 grados centígrados. 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

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Son las 10 con 15 minutos. 26 grados centígrados. 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

Son las 10 con 19 minutos. 26 grados centígrados. 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

Son las 10 con 27 minutos. 27 grados centígrados. 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
4: 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Son las 10 con 31 minutos. 27 grados centígrados. 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

Son las 10 con 35 minutos. 27 grados centígrados. ¡Ey! ¡Súbale al volumen! ¡Y súbale a la alegría con la SJ! ¡La estación de casa! ¡Pásele!

0: Son las 10 con 41 minutos. 27 grados centígrados. 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
0: 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Son las 10 con 44 minutos. 27 grados centígrados. ¡Pásele a la SJ, la estación de casa!

Son las 10 con 46 minutos. 27 grados centígrados. 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

Son las 10 con 50 minutos. 27 grados centígrados. 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

Son las 10 con 54 minutos. 27 grados centígrados. 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
3: Son las 11, con 6 minutos. 28 grados centígrados. 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

0: Son las 11, con 12 minutos. 28 grados centígrados. 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

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Son las 11 con 16 minutos. 28 grados centígrados. 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

Son las 11, con 20 minutos. 28 grados centígrados. 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

Son las 11, con 24 minutos. 28 grados centígrados. 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

0: Son las 11 con 26 minutos. 28 grados centígrados.
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1: 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Son las 11 con 30 minutos. 28 grados centígrados. 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

Son las 11 con 34 minutos. 28 grados centígrados. ¡Ey! ¡Súbale al volumen! ¡Y súbale a la alegría con la SJ! ¡La estación de casa! ¡Pásele!

Son las 11 con 37 minutos. 28 grados centígrados. ¡Ey! ¡Súbale al volumen! ¡Y súbale a la alegría con la SJ! ¡La estación de casa! ¡Pásele!

0: Son las 11 con 40 minutos. 28 grados centígrados. 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
3: 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Son las 11, con 44 minutos. 28 grados centígrados. 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

Son las 11 con 48 minutos. 28 grados centígrados. 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

Son las 11 con 52 minutos. 28 grados centígrados. 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

Son las 11 con 55 minutos. 29 grados centígrados. 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
10: Son las 12 con 5 minutos. 29 grados centígrados. 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

0: Son las 12 con 13 minutos. 29 grados centígrados. 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

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Son las 12 con 17 minutos. 29 grados centígrados. 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

Son las 12 con 20 minutos. 29 grados centígrados. 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

Son las 12, con 23 minutos. 29 grados centígrados. 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

Son las 12 con 27 minutos. 30 grados centígrados. 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
6: 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Son las 12, con 32 minutos. 30 grados centígrados. 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

0: Son las 12 con 35 minutos. 30 grados centígrados. ¡Ey! ¡Súbale al volumen! ¡Y súbale a la alegría con la SJ, la estación de casa! ¡Pásele!
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0: Son las 12 con 42 minutos. 30 grados centígrados. 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
1: 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Son las 12, con 45 minutos. 30 grados centígrados. ¡Pásele a la SJ, la estación de casa!

Son las 12 con 49 minutos. 30 grados centígrados. 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

Son las 12 con 52 minutos. 30 grados centígrados. 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

Son las 12 con 56 minutos. 30 grados centígrados. 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
7: Es la 1:03. 30 grados centígrados.
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0: Es la 1:10. 30 grados centígrados. 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

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Es la una. Con 14 minutos. 30 grados centígrados. 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

Es la 1:17. 30 grados centígrados. 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

Es la 1:21. 30 grados centígrados. 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

0: Es la 1:24. 30 grados centígrados.
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3: 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Es la 1:29. 31 grados centígrados. 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

Es la 1:33. 31 grados centígrados. ¡Ey! ¡Súbale al volumen! ¡Y súbale a la alegría con la SJ! ¡La estación de casa! ¡Pásele!

Es la 1:36. 31 grados centígrados. ¡Ey! ¡Súbale al volumen! ¡Y súbale a la alegría con la SJ! ¡La estación de casa! ¡Pásele!

0: Es la 1:39. 31 grados centígrados. 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
0: 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Es la 1:43. 31 grados centígrados. ¡Pásele a la SJ, la estación de casa!

Es la 1:47. 31 grados centígrados. 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

es la 1:50. 31 grados centígrados. 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

Es la 1:54. 31 grados centígrados. 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
4: Son las 2:06. 30 grados centígrados. 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

0: Son las 2 con 12 minutos. 30 grados centígrados. 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

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Son las 2 con 15 minutos. 30 grados centígrados. 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

Son las 2 con 19 minutos. 30 grados centígrados. 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

Son las 2:22. 30 grados centígrados. 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

Son las 2 con 26 minutos. 31 grados centígrados. 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
7: 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Son las 2 con 30 minutos. 31 grados centígrados. 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

Son las 2:34. 31 grados centígrados. ¡Ey! ¡Súbale al volumen! ¡Y súbale a la alegría con la SJ! ¡La estación de casa! ¡Pásele!

Son las 2 con 37 minutos. 31 grados centígrados. ¡Ey! ¡Súbale al volumen! ¡Y súbale a la alegría con la SJ! ¡La estación de casa! ¡Pásele!

0: Son las 2 con 41 minutos. 31 grados centígrados. 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
3: 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Son las 2 con 43 minutos. 31 grados centígrados. ¡Pásele a la SJ, la estación de casa!

Son las 2 con 46 minutos. 31 grados centígrados. 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

Son las 2 con 49 minutos. 31 grados centígrados. 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

Son las 2 con 52 minutos. 31 grados centígrados. 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
7: Son las 3 con 5 minutos. 30 grados centígrados. 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

0: 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Son las 3 con 14 minutos. 30 grados centígrados. 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

Son las 3 con 17 minutos. 30 grados centígrados. 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

Son las 3 con 20 minutos. 30 grados centígrados. 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

0: Son las 3, con 24 minutos. 30 grados centígrados.
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8: 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Son las 3 con 26 minutos. 30 grados centígrados. 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

Son las 3 con 29 minutos. 30 grados centígrados. ¡Ey! 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

Son las 3:33. 30 grados centígrados. ¡Ey! ¡Súbale al volumen! ¡Y súbale a la alegría con la SJ! ¡La estación de casa! ¡Pásele!

0: Son las 3 con 37 minutos. 30 grados centígrados. 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
2: 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Son las 3, con 40 minutos. 30 grados centígrados. 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

Son las 3 con 43 minutos. 30 grados centígrados. 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

Son las 3 con 46 minutos. 30 grados centígrados. 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

Son las 3 con 50 minutos. 30 grados centígrados. 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
9: Son las 4 con 6 minutos. 30 grados centígrados.
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0: Son las 4 con 13 minutos. 30 grados centígrados. 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

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Son las 4 con 17 minutos. 30 grados centígrados. 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

Son las 4 con 20 minutos. 30 grados centígrados. 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

Son las 4 con 23 minutos. 30 grados centígrados. 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

0: Son las 4 con 27 minutos. 29 grados centígrados.
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Son las 4 con 30 minutos. 29 grados centígrados. 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

Son las 4 con 33 minutos. 29 grados centígrados. ¡Ey! ¡Súbale al volumen! ¡Y súbale a la alegría con la SJ! ¡La estación de casa! ¡Pásele!

Son las 4 con 37 minutos. 30 grados centígrados. ¡Ey! 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

0: Son las 4 con 40 minutos. 30 grados centígrados. 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
0: 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Son las 4 con 44 minutos. 30 grados centígrados. 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

Son las 4 con 47 minutos. 30 grados centígrados. 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

Son las 4 con 51 minutos. 30 grados centígrados. 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

Son las 4 con 55 minutos. 30 grados centígrados. 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
5: Son las 5, con 5 minutos. 30 grados centígrados. 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

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Son las 5 con 16 minutos. 30 grados centígrados. 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

Son las 5, con 18 minutos. 30 grados centígrados. 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

Son las 5 con 22 minutos. 30 grados centígrados. 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

0: Son las 5, con 25 minutos. 29 grados centígrados.
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2: 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Son las 5 con 29 minutos. 29 grados centígrados. 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
2: Son las 5 con 32 minutos. 29 grados centígrados. ¡Ey! ¡Súbale al volumen! ¡Y súbale a la alegría con la SJ, la estación de casa! ¡Pásele!
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Son las 5 con 35 minutos. 30 grados centígrados. ¡Ey! ¡Ey! 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

0: Son las 5 con 38 minutos. 30 grados centígrados. 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

0: 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Son las 5, con 41 minutos. 30 grados centígrados. ¡Pásele a la SJ, la estación de casa!
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Son las 5 con 44 minutos. 30 grados centígrados. 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

Son las 5:47. 30 grados centígrados. 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

Son las 5, con 51 minutos. 30 grados centígrados. 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